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2: Y en esta ocasión, este día es 11 de septiembre, es el 25 aniversario de los ataques del 9-11. Vamos a hablar sobre el impacto de estos eventos que tuvieron entre Estados Unidos y México. Antes del 11 de septiembre, la reforma migratoria parecía estar cerca, parecía estar al alcance. Después de los ataques, la inmigración se convirtió en una cuestión de seguridad nacional y las conversaciones de integración, de libre comercio, dieron paso a una narrativa de una guerra global contra el terrorismo que hoy en día está presente. Y bueno, vamos a presentar una entrevista con la doctora María Cristina Rosas, que ha dedicado buena parte de su labor de investigación a analizar los atentados del 11 de septiembre y pues también tiene una línea cronológica de libros y ensayos enfocados específicamente en lo que se reconfiguró en materia geopolítica, la seguridad de México y la seguridad del mundo. De septiembre del 2026 se cumplen 25 años de los atentados terroristas del 11 de septiembre de 2001. Hace un cuarto de siglo, cuatro aviones comerciales fueron secuestrados por integrantes de Al-Qaeda, hoy se sabe. Dos de ellos impactaron las Torres Gemelas del World Trade Center en Nueva York. Un tercero se estrelló contra el Pentágono en Virginia y el cuarto cayó en Pensilvania. Murieron casi 3.000 personas. Pero aquel día no solamente cambió la vida de miles de familias, también cambió la política exterior, la seguridad de Estados Unidos y tuvo repercusiones en buena parte del mundo. Samuel Orozco, nuestro director de noticias, preparó este mensaje sobre la conmemoración del 9-11, lo que ahí inició para muchas comunidades inmigrantes y que hoy se mantiene. Escuchemos.
3: Hace 25 años cayó en Nueva York el World Trade Center. El atentado costó casi 3.000 vidas humanas. Desde entonces, mucho se ha dicho que ante la tragedia y el luto el país cerró filas, se unió. Sin embargo, millones se quedaron fuera de esa pretendida unidad nacional. En un principio, se dejó fuera en calidad de sospechosos a nuestros vecinos árabes y musulmanes. Miles fueron arrestados, miles fueron interrogados. Después la autoridad federal barrió parejo. Fueron por aquellos que tenían en su contra el único agravante de tener apariencia peligrosa: morena, barbada, hablar con acento. Entonces los federales estrenaron las prácticas policiales que hoy campean en las calles de la nación: parar a alguien por parecer extranjero, arrestar sin decir por qué, interrogar sin derecho a abogado y detener sin dar a conocer el paradero. Cundieron en la de por sí traumada nación ánimos xenofóbicos, islamofóbicos. Por eso resulta tan increíble que el Nueva York que se levanta de los escombros de la zona cero sea presidido hoy por un alcalde de fe musulmana, que además goza del voto de confianza de su ciudadanía, el progresista Soran Mamdani. El joven alcalde recordó el aniversario reconociendo la grandeza de su pueblo, sobre todo los rescatistas, que supieron responder a la desgracia dando muestra de enorme espíritu de sacrificio. Esperemos que esta extraordinaria muestra de unidad de los neoyorquinos cunda pronto y gane carta de naturalización en el resto del país. Yo soy Samuel Orozco, director de Noticias e Información de Radio Bilingüe.
2: Muchas gracias a nuestro director de noticias, Samuel Orozco. Y justamente el alcalde progresista Soran Mamdani envió un mensaje en esta conmemoración de un cuarto de siglo de los atentados del 9-11. Escuchemos.
4: September 11th was a horrific act of terror, a day of immeasurable loss.
2: El 11 de septiembre fue una fecha trágica. Hace 25 años unos terroristas acabaron con la vida de casi 3.000 personas, entre ellas 2.753 neoyorquinos. Al recordar aquel día terrible, recordemos también a los equipos de emergencia, a los trabajadores de oficina, a los desconocidos que corrieron hacia el peligro para ayudarse mutuamente. Recordemos la extraordinaria compasión, resiliencia, valentía que permitieron a nuestra ciudad superar su día más oscuro. Hoy, Nueva York recuerda. Nunca olvidemos.
4: We remember the workers who carried their colleagues down hundreds of stairs, then turned around and went back up.
2: Y bueno, es parte del mensaje del alcalde progresista de fe musulmana, como escuchábamos lo que nos comentaba Samuel Orozco en este mensaje en conmemoración de el 11 de septiembre, aquel martes 11 de septiembre de 2001, el entonces presidente George W. Bush se encontraba en una escuela primaria en Sarasota, Florida, cuando recibió la noticia del segundo impacto contra las Torres Gemelas, el segundo avión que se estrelló, y presenciaba una clase. Fue informado ahí mismo, después dio un mensaje a la nación. Escuchemos el audio de aquel momento.
5: Two airplanes have crashed into the World Trade Center in an apparent terrorist attack on our country.
2: Dos aviones se han estrellado contra el World Trade Center en un ataque aparentemente terrorista en nuestro país. He hablado con el vicepresidente, el gobernador de Nueva York y el director del FBI. He ordenado que todos los recursos del gobierno federal se destinen a ayudar a las víctimas y sus familias y llevar a cabo también una investigación a gran escala para cazar y encontrar a esas personas que cometieron este acto. El terrorismo contra nuestro país no se tolerará. Y les pide un minuto de silencio. Después dice: Dios bendiga a las víctimas, sus familias y a los Estados Unidos. A partir de ese momento, Estados Unidos entró en una nueva etapa. La lucha contra el terrorismo se convirtió en una prioridad de su política exterior y de seguridad. Se reforzaron también los controles fronterizos, los sistemas de inteligencia, los mecanismos de vigilancia. Y en el 2003 se creó el Departamento de Seguridad Nacional y el sistema migratorio estadounidense también fue reorganizado. El antiguo Servicio de Inmigración y Naturalización, el INS, fue dividido y sus funciones pasaron a nuevas agencias, entre ellas ICE, que tuvo su nacimiento ahí, la Oficina de Aduanas y Protección Fronteriza, conocida como CBP. Y aquí es donde pues esta historia ya también se cruza con la historia de México. Ese día también diversos países enviaron sus condolencias. En ese momento México estaba gobernado por Vicente Fox y él había llegado a la presidencia apenas unos meses antes, y uno de los temas prioritarios de su relación con el entonces presidente de Estados Unidos, George W. Bush, era precisamente la inmigración. Recuerda, tenían estas reuniones y Fox se jactaba de tener esta cercanía con Bush, se visitaban en sus ranchos cada uno, y bueno, México buscaba alcanzar un acuerdo migratorio con los Estados Unidos que permitiera regularizar la situación de millones de mexicanos y así establecer nuevas condiciones para los trabajadores migrantes. Pero los atentados cambiaron estas prioridades de Washington. La seguridad nacional pasó al centro de la agenda, las negociaciones migratorias pues quedaron de alguna manera congeladas, y escuchemos la reacción del entonces presidente Vicente Fox ante los atentados del 9-11.
6: Esta mañana nos enteramos de la terrible noticia sobre la serie de atentados terroristas en los Estados Unidos que han dejado una estela de gran destrucción. México expresa al pueblo y al gobierno de los Estados Unidos su solidaridad y sus más profundas condolencias por las irreparables pérdidas humanas. Expresamos también nuestra más enérgica condena a estos ataques. He hecho saber al presidente George Bush nuestros sentimientos de pesar y nuestra solidaridad en momentos tan difíciles. Hemos tomado medidas precautorias similares a las que otros países están implementando para garantizar el adecuado funcionamiento de los mercados financieros y de la banca. Estos restablecerán sus operaciones una vez que las condiciones lo permitan.
2: Ahí está parte de las declaraciones del entonces presidente Vicente Fox, y en la relación entre México y Estados Unidos entró de una manera a una etapa distinta. La frontera dejó de ser solamente un espacio de intercambio comercial y migratorio, comenzó a ser vista desde Washington como un asunto de seguridad nacional, y esta transformación pues tendría consecuencias que todavía podemos ver 25 años después. La migración, la seguridad fronteriza, el crimen organizado, que ahora también es catalogado como terrorismo, y la cooperación entre ambos países continúa siendo, pues, uno de los temas todavía que se sigue negociando, a veces con mayor fluidez, con mayor pues coordinación, y a veces más complicados. Pero la solidaridad mexicana también estuvo en Nueva York a través, seguramente ustedes se acuerdan, a través de este grupo de rescatistas conocido como Los Topos. Ellos fueron a Nueva York, entraban en una de las mayores tragedias de su historia. Hubo mexicanos que buscaron viajar hasta la zona del desastre para ayudar. Integrantes de este grupo de rescate de Los Topos hicieron brigadas de voluntarios que surgieron en México después del terremoto de 1985 y que con los años pues han participado fuera del país en distintas emergencias. Los Topos también tuvieron una colaboración en distintas labores internacionales de búsqueda y de rescate, y por supuesto en los atentados del 11 de septiembre. Su presencia se ve como parte de la historia de la solidaridad de México, mientras ellos estaban pues ahí trabajando con tratando de mover escombros, como lo saben, no solamente la respuesta de los gobiernos, sino también entre ciudadanos y organizaciones de todos los países, como mucha gente, por supuesto, de Estados Unidos, que también se movió hacia esta zona de Nueva York para ayudar. Así que este es el tema que vamos a abordar en este día. Les voy a presentar, como les había dicho, una entrevista con una analista académica internacionalista de la UNAM, que nos va a hablar la doctora María Cristina Rosas sobre pues las repercusiones y lo que ha cambiado. Pero también me gustaría conocer su opinión. ¿Cómo ve esta conmemoración actual? ¿Ustedes qué hacían esa mañana del 11 de septiembre? Si tienen alguna historia que compartirnos, sabe que tienen la línea abierta para ustedes, 1-800-345-4632, o bien tenemos el WhatsApp 559-835-9235. Ahí puede escribirnos un texto o también grabarnos una nota de voz. Recuerde decir de dónde llama, su nombre y, por supuesto, su mensaje. Nosotros le vamos a dar salida en este espacio. Así que lo invito a que participe con nosotros, a que nos comparta también si tienen alguna historia sobre el 9-11 y cómo lo vivieron, porque también parte del mensaje que nos comentaba Samuel Orozco es todo lo que cambió en materia de seguridad, estos operativos que ahora también vivimos y en los Estados Unidos a través de ICE, este endurecimiento de la política migratoria, y que también sucedió pues todo en nombre de el terrorismo, prevenir el terrorismo. Pero vamos a hacer una pausa. Estamos en la edición México de Línea Abierta. Espero sus comentarios y sus mensajes, sus llamadas, y regresamos con más.
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2: Gracias por continuar con nosotros. Y pues le decía que estamos hablando de la conmemoración de los 25 años de los atentados del 11 de septiembre. ¿Qué pasó con la agenda migratoria que México estaba negociando con los Estados Unidos? ¿Cómo se explica que 25 años después la seguridad siga teniendo este peso tan importante en la relación entre ambos países? ¿Cómo entra el tema de la clasificación de terrorismo que ha impuesto Estados Unidos a diversos delitos en el caso del narcotráfico? Y para pues tener un análisis mucho más amplio, le voy a presentar esta conversación con la doctora María Cristina Rosas. Ella es especialista en relaciones internacionales de la Universidad Nacional Autónoma de México, profesora e investigadora de la UNAM. Sus áreas de trabajo incluyen la seguridad internacional, también las negociaciones comerciales, estudios para la paz y, por supuesto, temas que tienen que ver con textos y ensayos sobre el 9-11. Aquí le presento la entrevista con la doctora María Cristina Rosas. ¿Cómo está, doctora María Cristina? Bienvenida.
8: Muchas gracias por la invitación, qué gusto escucharla.
2: Al contrario, muchas gracias por platicar con nuestra audiencia aquí en Radio Bilingüe. Y bueno, pues estamos a 25 años, como decía, de los atentados del 11 de septiembre. Para entender un poco, ¿cómo era la relación entre México y Estados Unidos antes de los atentados?
8: Bueno, estamos hablando de que los atentados fueron en 2001, arrancando el siglo y el milenio. Y claro, previamente la relación México-Estados Unidos estaba institucionalizada mediante el Tratado de Libre Comercio de América del Norte. Quizá la relación en el tema comercial era bastante fluida. El tema de la delincuencia organizada no tenía las dimensiones que hoy se han agravado. El tema migratorio ha estado presente siempre. En Estados Unidos gobernaba la administración conservadora de George W. Bush, una administración muy impugnada porque se cree que no ganó en los comicios del año 2000, que el vencedor fue el candidato demócrata Al Gore, que fue vicepresidente de Estados Unidos durante la administración de Clinton. Por acá gobernaba Vicente Fox. Empieza la alternancia famosa. Y Vicente Fox tenía bastante química y empatía con George W. Bush. Los dos tenían una amistad, se visitaban en sus respectivos ranchos y bueno, la relación era fluida hasta que fueron los atentados terroristas del 11 de septiembre y México no le mandó las condolencias de inmediato a Estados Unidos. Esto provocó una crisis en la relación bilateral. El primer país en dar condolencias fue Nueva Zelanda, a través de su entonces primera ministra que, por cierto, estaba en un vuelo en el Atlántico rumbo a Inglaterra, en una visita de Estado, le avisaron de los atentados y fue la primera en comunicarse con George W. Bush. El segundo en dar las condolencias fue Vladimir Putin. Y esto también mejoró mucho la relación bilateral entre Estados Unidos y Rusia, pero el caso de México se deterioró sensiblemente por lo que fue considerado falta de tacto del gobierno de Vicente Fox para solidarizarse ante la tragedia que vivía la sociedad estadounidense.
2: Y justo en ese momento la migración considera que estaba en el centro de la agenda de Vicente Fox y George W. Bush, o estaban cerca. Se hablaba en México de que había pues posibilidades de alcanzar un acuerdo migratorio, esa famosa reforma migratoria que decía el canciller entonces, Jorge Castañeda, que pues tendríamos la enchilada completa.
8: Sí, había esa expectativa. Desafortunadamente, con, digamos, la falta de tacto, como decían los propios estadounidenses, del gobierno de Fox para sensibilizar a la opinión pública nacional e internacional, en términos de las condolencias a Estados Unidos, pues eso deterioró sensiblemente la relación. Yo creo que lo de la enchilada completa, de todas maneras, nos iba a dar. Jorge Castañeda pues apostaba a que, por ejemplo, con Cuba tendríamos una relación bastante más pragmática, siempre pensando o mirando a Estados Unidos, pues porque Cuba siempre ha sido una piedra en el zapato para Estados Unidos y también la política exterior de México ha sido como un interlocutor entre Cuba y Estados Unidos, pero la idea de Vicente Fox con el famoso Come si te vas, pues era más bien deslindarse de Cuba y tener una relación mucho más estable estrecha con Estados Unidos. Pero de nuevo, la imposibilidad de que la administración de Fox, más por inexperiencia que por otra razón, diera las condolencias a Estados Unidos tras los ataques terroristas, dio al traste con los planes que se tenían para tener una relación más estrecha con Washington.
2: Doctora, ¿qué cambió también en Washington después de los atentados del 11 de septiembre? ¿Cómo repercutió ese cambio en México particularmente, porque también cambió a nivel internacional en materia de seguridad?
8: Pero bueno, Estados Unidos pretendió, y más o menos lo logró, que el terrorismo se convirtiera en la máxima amenaza a la agenda de seguridad internacional. En México, pues tuvimos que aceptar esta declaratoria. De hecho, Estados Unidos empujó en el Consejo de Seguridad la resolución que declaraba que el terrorismo era la máxima amenaza a la seguridad internacional, esto en Naciones Unidas, y también se creó un comité en el Consejo de Seguridad de la ONU ante el cual todos los países del mundo debían comparecer y explicar qué resoluciones, qué tratados internacionales para combatir el terrorismo habían suscrito, cuáles no y la razón. También Estados Unidos empujó a México a crear una ley que elaboró la Unidad de Inteligencia Financiera de la Secretaría de Hacienda para tipificar el delito de financiamiento al terrorismo. Bueno, no solo empujó a México, empujó a la comunidad internacional, y había países que sí tenían esta legislación. En México no estaba tipificado como delito el financiamiento al terrorismo, así que tuvimos que hacer nuestra legislación respectiva para poner contento a Washington. Y al final, en 2003, dos años después de esos fatídicos acontecimientos, se desarrolló en el seno de la OEA una cumbre en México, una sesión especial de la Organización de los Estados Americanos en México, en la que Estados Unidos buscaba que el continente americano asumiera el terrorismo como la máxima amenaza a la seguridad internacional. En tanto, los países latinoamericanos y caribeños replicaron que entendían que el terrorismo fuera tan importante para Estados Unidos, pero pedían atención a otros temas que para estas naciones, las latinoamericanas y caribeñas, eran importantes. Por ejemplo, delincuencia organizada. Por ejemplo, los residuos peligrosos que transitan por el canal de Panamá, o bien los fenómenos naturales, los fenómenos hidrometeorológicos, los terremotos, las epidemias, las pandemias. Había una lista larga que fue incluida en una declaración que se dio, pues, al término de esta cumbre especial, esta sesión especial de la OEA, que fue en Ciudad de México, y se incluyó una gama amplia de temas donde la lista la encabeza justamente la lucha contra el terrorismo. Pero Estados Unidos sí trató de posicionar al terrorismo como la máxima amenaza, y eso habría implicado que, si nosotros lo aceptamos, habríamos tenido que canalizar nuestros escasos recursos para ese tema en detrimento de otras prioridades que naturalmente tenemos. Entonces, creo que la declaración de México de octubre de 2003 fue muy importante, porque permitió sensibilizar a Estados Unidos respecto a que hay otras agendas en materia de seguridad que son importantes para la región de América Latina y el Caribe.
2: Ahí está parte de esta conversación, es solamente la primera parte de la conversación con la doctora Rosas. Y justamente hoy también hubo una celebración, una ceremonia para conmemorar el 9-11 en la Embajada de los Estados Unidos en México. El embajador Ronald Johnson afirmó que este día es emocional, es un día que cambió el mundo. Y en esta ceremonia, para recordar a las víctimas de los atentados terroristas del 11 de septiembre en Nueva York, Ronald Johnson recordó el apoyo que brindó México a su país ante los ataques ocurridos hace 25 años. Él estuvo acompañado de su esposa, y el diplomático afirmó que ese espíritu de solidaridad sigue en el corazón de la relación bilateral. Recordó que en 2001, integrantes de los topos, que estaban justo también en la embajada, Pues recibieron y pusieron ellos también una ofrenda en la embajada, una ofrenda de flores, que los topos y otros mexicanos viajaron a Estados Unidos para apoyar en la búsqueda entre los escombros sin obligación derivada de tratados ni acuerdos, sino por la convicción de que los vecinos ayudan a sus vecinos y los amigos permanecen unidos cuando ocurre una tragedia. Esto lo dijo el embajador de Estados Unidos en México. También afirmó que este gesto marcó un precedente que continúa vigente, ya que Estados Unidos y México están unidos por la geografía y el comercio, y que la relación que mantienen es una elección, dijo, la elección de trabajar juntos, apoyarnos mutuamente y proteger juntos a nuestra gente sobre la base de los fuertes vínculos que tienen pues nuestros pueblos. Finalmente reiteró que el presidente Donald Trump determinó designar a los cárteles como organizaciones terroristas extranjeras al señalar que están utilizando el asesinato, la violencia, la corrupción y la intimidación para controlar comunidades y amenazar a la población, y que estas amenazas a la seguridad pues están evolucionando con el tiempo. Al recordar a las casi 3.000 víctimas de los atentados, el embajador enfatizó que el 11 de septiembre no debe convertirse en una fecha rutinaria, sino en un recordatorio permanente que pues tiene sobre todo los valores como la libertad, la democracia, la fe y la convicción de que las personas tienen el derecho de decidir su propio futuro. Así que esta es parte de lo que hoy sucedió también esta mañana como parte de la conmemoración para recordar a las víctimas de los atentados del 11 de septiembre en Nueva York. Le recuerdo nuestras vías de comunicación 1-800-345-4632, o bien tenemos el WhatsApp 559-835-9235. Puede compartir con nosotros

0: Después de los atentados del 11 de septiembre, se reforzaron los controles fronterizos, los sistemas de inteligencia y los mecanismos de vigilancia. Y como le comentaba al inicio, se creó el Departamento de Seguridad Nacional y también pues el Servicio de Inmigración y Naturalización fue dividido, y ahí también se crearon nuevas agencias como ICE. De esto también platicamos con la doctora María Cristina Rosas. Vamos a escuchar la entrevista. Entonces, creo que no sé si es correcto decir que el 9-11 canceló la reforma migratoria, o lo que ocurrió fue que la seguridad desplazó a la migración como prioridad de los Estados Unidos.
1: O que se seguritizó a la migración, porque de hecho se cerraron fronteras. Entre las cosas que se hablaron en esa resolución del Consejo de Seguridad de la ONU era que pues era muy importante evitar el flujo de personas que fueran terroristas o que pretendieran perpetrar atentados terroristas. También me acuerdo de esta agenda trilateral para crear fronteras inteligentes entre México, Estados Unidos y Canadá, pues donde se partía de esta premisa de que era importante que los tres países colaboraran para evitar que sus territorios fueran usados para atacar a Estados Unidos. Y esto fue un poco debido a que hubo una declaración muy desafortunada de Hillary Clinton en el contexto de los ataques terroristas del 11 de septiembre. Ella era en ese momento senadora suplente por Nueva York, y ella declaró que los terroristas que entraron a Estados Unidos para secuestrar aviones y hacer los ataques terroristas ingresaron por Canadá. Lo dijo sin ningún fundamento. Por supuesto, los canadienses pues estaban fúricos. Creo que siempre los agarran de puerquito, ya ve ahora con lo del lago Ontario y todo esto. Entonces Canadá emitió una protesta y dijo, de ninguna manera eso no fue cierto, y demostró que efectivamente los terroristas que ingresaron a Estados Unidos para perpetrar los ataques con los aviones civiles ingresaron directamente a Estados Unidos, no lo hicieron vía Canadá. Y Hillary no se disculpó, ¿eh? O sea, se dio por asentado por parte de las autoridades estadounidenses que era cierto lo que decía Canadá, que no era cierto lo que decía Hillary, pero esto dañó un poco la relación bilateral. Pero digamos, el tema era evitar que México, Canadá, a través de las fronteras porosas que habían desarrollado como resultado del Tratado de Libre Comercio de América del Norte, del Telecano, del NAFTA, se volvieran también escenario de tránsito de personas que quisieran hacer daño a Estados Unidos. Y entonces es cuando se creó el ASPAN, la Alianza para la Seguridad y la Prosperidad de América del Norte, y la propuesta esta de fronteras inteligentes, que al final pues se cayó porque ni se hizo una alianza para la prosperidad, nunca vimos recursos para la prosperidad, y tampoco vimos una agenda compartida de seguridad. Hubo un momento en que Estados Unidos creó el Comando del Norte, el NORCOM, y nos incorporó a los mexicanos al NORCOM, pero ya ve que después nos echaron del NORCOM alegando que México no cooperaba en materia de seguridad e inteligencia adecuadamente con Estados Unidos, y nos volvieron a relegar al Comando Sur, que es donde figurábamos originalmente. Entonces, la relación en materia de seguridad ha sido difícil entre México, Estados Unidos, entre Canadá, Estados Unidos y entre los tres. Aunque la seguridad creció en importancia como tema a nivel internacional, ha sido muy difícil operativizarlo porque pues Estados Unidos tiene una idea muy peculiar de cómo combatir al terrorismo que no necesariamente comparten los otros países, México, Canadá, o que no es un problema que enfrentan estos países.

0: como Estados Unidos cree que está ocurriendo. Entonces, hay un desencuentro y hay un mal entendimiento entre los tres países respecto a la amenaza terrorista y ha sido muy difícil conciliar posturas.
1: De hecho, el cambio, pues para ingresar a los Estados Unidos después de los atentados en los aeropuertos se veía, ¿no? Recordábamos imágenes donde pues tenían casi que quitarse toda la ropa y había mucha estigmatización, ¿no? Racial.
0: Sí, así es, la estigmatización racial y pues además las aerolíneas pasaron un momento muy difícil, pero bueno, precisamente porque tuvieron que implementarse nuevas medidas de seguridad y esto encarecía los costos de viajar por avión, pero las aerolíneas lo que hicieron, igual que lo hicieron en pandemia o posterior a la pandemia, fue transferir esos costos al usuario, ¿no? Y entonces las aerolíneas y los aeropuertos, que eran mucho más transitables, hablo de los aeropuertos de Estados Unidos, porque en otras partes del mundo, créame, están mucho más relajados y eso no significa que los terroristas puedan entrar fácilmente a los países, ¿no? Lo que pasa es que las medidas son eficientes, son discretas, y en el caso de Estados Unidos es muy, muy atropellada su manera de plantear la agenda de seguridad y las inspecciones que le hacen a las personas, a su equipaje. En fin, son medidas que son muy invasivas y que yo creo que en algunos momentos hasta afectan la integridad de las personas. En otros países, pongo el caso de los europeos, de Turquía, de Rusia, no hay esas medidas draconianas y eso no significa que los terroristas transiten libremente por estos países.
1: Creo que una de las herencias de estos lamentables acontecimientos del 9-11 es la creación del Departamento de Seguridad del Homeland Security.
0: Así es, se creó Homeland Security desde 2002, que pues ha probado ser una entidad cara. Una entidad que pues ha tenido que reformular sus objetivos porque originalmente fue creada porque cuando fueron los ataques terroristas del 11 de septiembre, realmente muchos no sabían qué hacer, ¿no? Yo recuerdo aquella película del vuelo 98 que se refiere justamente al cuarto avión, ese que supuestamente fue derribado por los pasajeros en Pensilvania. Y bueno, la historia de esa película es muy predecible, o sea, la película plantea que los pasajeros fueron héroes, que prefirieron morirse antes que permitir que los terroristas estrellaran el avión en el Capitolio o en la Casa Blanca. Pero al margen de esa narrativa, hay partes muy interesantes de la película donde podemos ver, por ejemplo, a los controladores aéreos cuando les avisan que hay aviones secuestrados y no saben dimensionar cuáles aviones sí están en ruta y cuáles han sido secuestrados. Luego se les pierden otros aviones, entran en histeria y hay un momento donde uno de los protagonistas le comenta al controlador aéreo, tenemos que cerrar el espacio aéreo. Y le contesta a esta persona, no podemos cerrar el espacio aéreo. ¿Tú sabes lo que cuesta cerrar el espacio aéreo? Bueno, al final, después de mucho tiempo, se cerró el espacio aéreo, como recordamos, en la vida real, y México y Canadá le hicimos un enorme favor a Estados Unidos recibiendo vuelos que iban en ruta a Estados Unidos, pero que no pudieron ingresar a ese país por el cierre del espacio aéreo. Entonces, esa y otras cosas llevaron a crear Homeland Security porque realmente no había una entidad que tuviera la capacidad de responder y de tomar decisiones en un momento tan grave de crisis, recordando que Estados Unidos no había sido atacado en su territorio por extranjeros, ¿no? Desde principios del siglo XIX, cuando se enfrentó a Inglaterra, creo que es la última vez que extranjeros atacaron a Estados Unidos. Y claro, esto fue un trauma y además, pues sí, fueron ataques terroristas como posteriormente lo reivindicó Osama Bin Laden y Al Qaeda. Entonces era importante crear una entidad que pudiera responder. El problema es que Homeland Security solo se centró en la amenaza terrorista. Y en 2004, cuando aconteció el huracán Katrina, que provocó una crisis de gobernanza en Estados Unidos y de auxilio a la población, porque además la ayuda sí fluyó, pero fue sectaria y fluyó hacia la población blanca, no hacia la población afrodescendiente. Entonces ahí se vio la inutilidad de Homeland Security, que tuvo que incluir a los fenómenos naturales en su lista de amenazas a la seguridad. Y más adelante también se tuvo que incluir a epidemias y pandemias, porque también Estados Unidos se vio muy afectado por la epidemia que fue pandemia posteriormente, que surgió en México, el H1N1, y ahí también Homeland Security tuvo que incluir este tema en su agenda. Entonces, Homeland Security, la verdad, ha sido motivo de críticas, porque las personas que tienen cargos de responsabilidad, pues parece que no están muy capacitadas para ello. También, bueno, Homeland Security pretende coordinar a muchas agencias, dos de ellas que llevan temas torales en materia de seguridad, que son la CIA y la FBI, se han resistido a rendirle pleitesía y a darle información a Homeland Security porque consideran que ellas son eficientes reportándole al presidente, ¿no? No a Homeland Security. Y aparte hay otras pifias de malversación de fondos, de costos exacerbados que ha tenido esta dependencia, y es tan grande que muchos creen que es inmanejable. Entonces, sigue existiendo, por supuesto, y le han dado atributos, por ejemplo, en materia migratoria, en materia aduanal, etcétera, en materia de seguridad portuaria, seguridad aérea, seguridad terrestre, pero la realidad es que ante crisis como Katrina o como la pandemia del H1N1 dejó mucho que desear.
1: Ahí está parte de esta conversación con la doctora María Cristina Rosas, es investigadora de la UNAM y también ella es internacionalista. Vamos rápidamente con una llamada, nos llama Azcahuitl de Stockton. Te escuchamos, ¿cómo estás? Buenas tardes.
2: Buenas tardes, Itlali.
1: Hola.
2: Mi opinión de este día, gracias. Hay un eco, bueno, espero que no sea yo. Mira, esas personas que desgraciadamente padecieron las consecuencias de una administración, de un régimen tan podrido y tan hipócrita como este estadounidense, sí merecen todo mi respeto, todos los honores que se les hagan. Pero cuando vamos a hablar realmente de las personas que causaron esto, bueno, supuestamente que causaron esto, ¿y por qué lo hicieron? ¿Cuándo se van a hacer un honor mundial o te van a hacer honores a todas esas personas que este país ha matado, ha atacado y ha destruido, incluso hasta administraciones o, digamos, economías? ¿Cuándo nos vamos a dar cuenta de que lo que se está haciendo hoy está bien, perfecto, pero cada vez es más darle leña al fuego, como este hipócrita que está ahorita dando su discurso, dio en la mañana su discurso, donde dijo que todo el mundo estaba ahí, que todo el mundo está muy alegre y que está que es una fecha memorable, por darse nada más él crédito a todas sus mentiras, a todas sus tonterías y estupideces, al grado de decir que les voy a dar $5,000. ¿Quién te cree, hermano? No te crees ni tú mismo, y luego te los voy a dar hasta que me des el voto. Pues ¿dónde, hombre? Es todo eso a mí me enoja mucho, y hasta cierto punto creo que no estoy de acuerdo en que tú hayas tomado el tiempo tan valioso en hacer un programa de esto, cuando ya sabemos todo lo que ya pasó, ya sabemos todas las causas, incluso las sabemos exactamente, porque así está haciendo, como que acaba de decir doctora, el FBI y CIA no le reportan al Homeland Security, sino al presidente. O sea, ¿qué presidente si es un bufón? Está mal del cerebro este individuo, ¿verdad? Entonces, de verdad que sí, no estoy de acuerdo en que te has tomado el tiempo tan valioso que tenemos, en los que esperarte 8 días para ver qué programa nos vas a traer relacionado con México, que lo tomes para hoy. Sí se merece, como te digo, mis más humildes respetos y honores a la gente, pero vamos a hacerlo con toda la matanza que hay en México, ocasionada por la adicción de estos países, ¿no? Eso es lo que me gustaría más, Itlali. Gracias.
1: Gracias a ti por tu mensaje que ha salido al aire. Y bueno, es para conmemorar a las víctimas y también reflexionar incluso sobre lo que tú comentas, Stockton. Esa es, también hay que ponerlo en la mesa, esa reflexión. Vamos a continuar y vamos a hacer la pausa antes de seguir con el último bloque de la entrevista. Les recuerdo que en esta edición México de Línea Abierta tenemos las líneas abiertas para ustedes, 1-800-345-4632, o bien tenemos un WhatsApp 559-835-9235. Una pausa y regresamos con más.
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1: Bueno, vamos a continuar con la última parte de esta entrevista porque tenemos información, las noticias habituales que les presento al inicio del programa, las vamos a tener en esta ocasión al final, así que vamos a escuchar la última parte de esta entrevista con la doctora María Cristina Rosas.
4: Sí, ahora con ICE también a su cargo, ¿no? Que está atacando también a los inmigrantes.
0: Así es, hay muchas críticas al uso desmesurado de la violencia contra los migrantes y bueno, han caído varias personas, ¿no? Incluso esta mujer, Christine, que era la que hacía los spots famosos donde decía, si entras ilegalmente a Estados Unidos, te vamos a agarrar y bueno, al final fue tan violenta ella que la destituyeron, ¿no?
1: Doctora, 25 años después, ¿qué políticas de seguridad que surgieron después del 9-11 continúan presentes en la relación bilateral?
0: Bueno, por supuesto el terrorismo y esta combinación también que ha hecho la administración Trump de colocar al narcotráfico como narcoterrorismo, ¿no? Lo cual es grave porque bueno, no son la misma cosa, no se les puede dar el mismo tratamiento. Narcotráfico es un problema de seguridad pública que poco a poco ha ido entrando a los linderos de la seguridad nacional porque así lo han dispuesto tanto México como Estados Unidos. Pero en realidad es un tema que deberían solventar los policías, no Fuerzas Armadas. En cualquier caso, bueno, el narcotráfico se ha perfilado como una amenaza importante, pero ahora en conjunción con el terrorismo, el narcoterrorismo. Las fronteras, pues, siguen siendo muy monitoreadas. Es verdad que hay momentos en que se endurece más la frontera, hay momentos en que se flexibiliza más. Depende de contextos y coyunturas políticas que todos conocemos, pero las fronteras son vigiladas. También otra cosa que ha cambiado mucho, sobre todo con la administración Trump, es que Trump no quiere, y de hecho ya anunció la salida de Estados Unidos, no quiere un tratado trilateral de libre comercio, quiere otra cosa y está negociando con Canadá y con México por separado. Entonces podemos ya asumir que el T-MEC va a dejar de existir en unos 8 años, más o menos. Pero mientras tanto, seguramente pasarán muchas cosas. Puede haber un cambio de gobierno en Estados Unidos, puede ser que los republicanos se vayan, no lo sé. Yo hoy por hoy los veo muy fuertes. Pero en dado caso, pues digo, administraciones van y vienen y ya sabemos que los republicanos favorecen el libre comercio y los demócratas no. Entonces, bueno, habrá que ver qué pasa en el futuro, pero sí el tema migratorio sigue siendo un chivo expiatorio. Es un tema que usan mucho los políticos, sean republicanos, demócratas, recordando que Obama hizo deportaciones masivas, ¿no? Digo, era un presidente carismático y manejaba muy bien sus redes sociales, pero pues él deportó muchos mexicanos, muchísimos mexicanos, como ahora hace Trump. La verdad es que pues el tema migratorio depende de coyunturas políticas. Ahora tenemos las elecciones de medio término y por supuesto que al tema migratorio le va bastante mal en lo que concierne a México, ¿no? Y lo mismo lo comercial. Yo creo que toda esta parafernalia de los pleitos que trae Estados Unidos con Canadá y los aranceles del 50% tienen que ver mucho con la coyuntura electoral de noviembre próximo. Y lo mismo el tema de la agenda de seguridad, el combate a los cárteles, lo del fentanilo, etcétera. Todo eso está inmerso en una lógica política. Entonces, tenemos elecciones legislativas de medio término este año en Estados Unidos, pues hay que sufrirlo, ¿no?, como vecinos de Estados Unidos.
4: ¿Podemos decir que el 11 de septiembre cambió de manera permanente la relación entre México y Estados Unidos?
0: Sí la cambió de manera permanente, porque posicionó al terrorismo en un lugar que no tenía y obligó a México y al resto del mundo a adoptar al terrorismo como una agenda importante en sus políticas de seguridad. De hecho, la Agenda de Seguridad Nacional de México sí coloca en un lugar prominente al terrorismo, aun cuando México pues no es blanco de Al-Qaeda ni de ataques del Estado Islámico ni nada de eso. Sí tenemos terrorismo a veces por parte de la delincuencia organizada, ¿sí? Pero es un terrorismo motivado más por esta idea de la delincuencia organizada de pintar su raya y de poder seguir operando e intimidar, obviamente, a las fuerzas gubernamentales, al ejército, a la Guardia Nacional, a las policías, para poder seguir operando. Pero la realidad es que muchos pensamos que colocar al terrorismo como un tema prominente en la agenda de seguridad nacional de México, a la usanza de lo que hace Estados Unidos, pues tiene que ver más con quedar bien con Estados Unidos, no necesariamente con una situación que nos esté afectando desde el Estado Islámico o desde Al-Qaeda u otras organizaciones terroristas internacionales.
4: Sí, ¿y cómo ve ya para concluir la conmemoración de este año, 25 años después, en Nueva York, con un alcalde que también pues es de origen musulmán? ¿Cómo lo ve?
0: Sí, bueno, a Trump no le gusta eso, pero ni modo, el señor ganó electoralmente, fue legítima su victoria. Y pues él está tratando de ventilar una agenda alternativa, ¿no?, distinta a la trumpiana en varios temas. Digo, Nueva York es un estado donde hay otro nivel cultural, hay otra percepción sobre Estados Unidos y sus prioridades, pero no podemos olvidar que fue una ciudad atacada por los terroristas. O sea, eso no se puede obviar. Y por supuesto, eso está en las mentes y en los corazones de los neoyorquinos. Aunque hayan pasado 25 años, un cuarto de siglo, eso va a quedar en la memoria. Y claro, todos estos eventos que año con año se hacen para recordar los fatídicos sucesos del 11 de septiembre de 2001, lo que logran es asentar en la memoria de los estadounidenses lo sucedido. Entonces, esto también le permite, por ejemplo, a la administración Trump seguir adelante con su cruzada contra el terrorismo, whatever that means, y también mezclar temas como lo hace con México, con la delincuencia organizada y el terrorismo.
4: Sí, ¿y México cómo ha actuado a lo largo de estos años? ¿Solo siguiendo la pauta de Estados Unidos o ha tomado decisiones pues relevantes para, digamos, mantener la soberanía o tener nuestra propia línea?
0: No, yo creo que México ha sido condescendiente con Estados Unidos. México no ha querido meterse en problemas. Digo, si usted compara ahorita a México con Canadá en el tema comercial, que es otro tema, usted verá que Canadá es muy contestatario, ¿no?, y que le está planteando un desafío tremendo a Donald Trump, mientras que México es dócil, ¿no? O sea, son estrategias diferentes. Y así ha sido México. México ha accedido a darle un lugar primordial al terrorismo, aunque no sea un gran flagelo para nuestro país. México ha accedido a contener la migración, aunque no sea tarea nuestra, ¿no?, puesto que nos han amenazado con aranceles. México ha accedido a los términos de renegociación del T-MEC. México ha aceptado también la contención de movimientos de población que quieren dirigirse a Estados Unidos y ha aceptado procesar aquí las solicitudes. Entonces, México ha sido dócil en términos generales. México siente que no tiene mucho para dónde hacerse. Yo creo que eso también es un error de percepción de las autoridades nacionales, porque México sí tiene una presencia y una reputación internacionales que, por ejemplo, ahora nos han permitido concluir el acuerdo global con la Unión Europea, para mencionar un tema, ¿no? Entonces, creo que no estamos jugando esas cartas. Creo que las administraciones de México, desde Fox hasta acá, hablando de este periodo del 11 de septiembre, han sido dóciles, condescendientes y han accedido prácticamente a todo lo que ha pedido Estados Unidos.
4: Doctora, le agradezco muchísimo que nos haya compartido su opinión y su análisis sobre, pues, estos 25 años después de los atentados del 11 de septiembre.
0: Claro, ha sido un placer. Gracias a usted.
4: Escuchamos a la doctora María Cristina Rosas. Y bueno, vamos rápidamente a hacer un recorrido con la información nacional, un tema que ha generado un debate todavía, que es el uso de los teléfonos celulares. En México, por lo pronto, ya inició el ciclo escolar y no se ha determinado como por ley, pero sí ya se reconoce que hay un impacto de las redes sociales en los niños, niñas y adolescentes de México, y que por lo pronto lo que sí les pidieron es que no utilicen el celular en las escuelas. Pero vamos a escuchar a la presidenta Sheinbaum sobre este tema.
5: Bueno, no quiere decir que se prohíba el uso del celular. Lo que sí es que en la escuela no, porque al estar usando el celular en el salón de clases, supuestamente para tomar notas, pues muchas veces se distraen con otra cosa que no tiene que ser tomar notas. Y en el recreo, en vez de estar jugando con los compañeros, pues están en el celular metidos. Y eso ha demostrado, pues, muchísimos problemas. Entre otros, la adicción. No se puede dejar el celular. Eso es en niñas, niños, adolescentes y adultos. Y tiene repercusiones en el comportamiento, en la conducta, en el estado de ánimo, incluso en posibilidad de depresión, por las características de los algoritmos que se utilizan en las redes. Y se ha demostrado que las redes están diseñadas para promover la adicción. Eso se demostró en un juicio en los Estados Unidos. Y mucha gente que participó en el diseño de los algoritmos ha denunciado ellos mismos, aquí tuvimos algunos de ellos en la mañanera, que en efecto, por parte de la propia plataforma, se está orientando a que la gente no deje el celular.
4: Y es que justamente se refería a la presidenta de México, Claudia Sheinbaum, a diversas demandas de algunos estados que cuestionaban las funciones como el desplazamiento infinito, el llamado scrolling, que pues tenía sobre todo este mecanismo que había sido diseñado para que los usuarios conectados se siguieran todo el tiempo desplazando de manera infinita justamente las pantallas, un video tras otro, y esto pues afectaba a los niños. Así que van a tener una reunión las autoridades de educación todavía el 18 de septiembre para pues determinar efectivamente, pero por lo pronto ya es un mensaje de que a partir de este ciclo escolar los niños no lleven por lo menos el celular a las escuelas. Y también esta discusión forma parte de cómo les afecta a la salud mental a los niños, pero también a los adultos. Y la presidenta pues hacía alguna mención también en la conferencia mañanera de que esto sí también tiene una repercusión en los adultos, pero bueno, es decisión ya de un mayor de edad. Sobre otro tema que tiene que ver con seguridad y los operativos antidrones en este pues operativo conjunto entre México y los Estados Unidos, el general secretario de la Defensa, Ricardo Treviña, afirmaba que del lado mexicano no han tenido algunos resultados en tema de drones, pero hablaba sobre este operativo espejo que se llama en la frontera de Estados Unidos y México, y nos dice cuántos elementos de la Guardia Nacional están ahí para combatir al narcotráfico y sobre el uso de los drones por parte del crimen organizado. Vamos a escucharlo.
6: Este operativo consiste en una franja en la frontera de 5 kilómetros, tomando como centro la mesa de Otay, de a partir de ahí 500 metros en profundidad. Es el área que cubrimos en México y también nuestra contraparte en Estados Unidos. Y se realizan de dos maneras las operaciones, una con personal militar realizando patrullajes terrestres, estamos hablando de alrededor de 800 elementos que están patrullando, y también con equipo antidrón semifijo y móviles. Ellos, ese equipo tiene capacidad para inhibir drones en 3 kilómetros. Tenemos 2 o 3 equipos para cubrir toda la franja que nos corresponde a nosotros, y algo similar hace Estados Unidos. Las operaciones espejo, bueno, esas se implementaron desde el año pasado, desde febrero, y ellos es en toda la frontera se ha estado realizando. Tenemos desplegados en toda la frontera 10.000 elementos de la Guardia Nacional y alrededor de 3.300 del personal militar, que ya de por sí están destacamentados en esos estados fronterizos. En la frontera nosotros no hemos percibido que se incremente. Ya se ha comentado con las autoridades de Estados Unidos, nos han proporcionado la información en el sentido que principalmente los utilizan aquella gente que se dedica al tráfico ilegal de migrantes, comúnmente conocidos como polleros, coyotes.
4: Pues ahí están las declaraciones sobre este operativo. Y también esta semana, hace unos días, la presidenta Claudia Sheinbaum tuvo una conversación vía Zoom con el secretario del Departamento de Comercio de los Estados Unidos, Howard Lutnick. Originalmente habían anunciado que iba a venir a México a reunirse con ella para hablar sobre el acuerdo comercial que es en el marco del T-MEC. Al final, por su agenda y porque el secretario, según el secretario de Economía, Marcelo Ebrard, por cuestiones climáticas no pudo viajar, así que la reunión fue virtual, pero la presidenta Sheinbaum dijo que se abordaron temas de comercio, pero no hubo un acuerdo como tal. El secretario de Economía, Marcelo Ebrard, viajó a Washington y, bueno, no se tiene todavía la información a detalle sobre los avances del acuerdo comercial. Así que, pues, esta es parte de la información que queríamos presentarle este día y, por supuesto, hacer este programa relacionado con el 9-11, con el 11 de septiembre del 2001 y las repercusiones que tuvo en nuestro país en materia de seguridad, en materia de migración, y que quedó pues dejada de lado esta reforma migratoria que todavía muchos estamos esperando. Así que hemos llegado al final de esta edición México de Línea Abierta, un programa de Radio Bilingüe, y no se olvide que puede volver a escuchar este y otros programas en radiobilingüe.org. 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Jorge Ramírez está en los controles técnicos, María de Jesús Gómez es asociada de producción, Yossi Tiscareño Pereira es productora y Desire Yepes coordina la producción, Samuel Orozco es el director de noticias, yo soy Citlali Sáenz, muchísimas gracias por acompañarme esta tarde, que tenga un excelente fin de semana. Hasta la próxima.